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1: Uma das formas de gente aliviar superrotação nos EPs é fazendo levantamento de recursos com requisitos para colocarmos nos centros apertos para mantermos a produção. E outra prática também que podemos fazer é contacto permanente com os órgãos da justiça. Para a questão de solturas, temos que aqueles doentes ali, temos que fazer modificação de pena. Reclusos idosos também temos que fazer modificação de pena. Um contacto permanente com a justiça.
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2: A máxima observância dos direitos humanos, hoje a nossa autoridade impõe-se pela ética, pela disciplina e pela legalidade e nunca pela força desmedida.
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9: É com base em algumas capacitações que têm ocorrido no órgão que alguns membros vão melhorando aquilo que é seu desempenho.
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4: Horas e 47 minutos. 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